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1: Una comedia quiteña escrita por un quiteño. Por esos días de un lejano junio de 1892, Quito, la capital ecuatoriana, flotó entre los honorables y los artistas. En la tertulia hogareña hubo mención obligada al próximo congreso, pero el teatro ganó su espacio. No podía ser de otra manera. Por las estrechas, irregulares y pintorescas calles quiteñas, marchaban por esos días mujeres nuevas y bonitas que llamaban más la atención que los ya conocidos y a veces aborrecibles diputados. Ellas, a quienes acompañaban personajes de evidente acento español, eran integrantes de una compañía de teatro, de Dalmau. La compañía Dalmau fue un suceso en la ciudad y más aún, cuando luego de algunas funciones anunció la sorpresa. Pondría en tabla de una comedia quiteña escrita por un quiteño, Francisco Aguirre Guarderas. Fue la nota, tanto que hizo perder interés al informe presentado por el presidente Antonio Flores Gijón ante el Congreso el 10 de julio. La atención y los comentarios se encaminaron más bien al Teatro Sucre, inaugurado en la década anterior. El joven Teatro Sucre resultó estrecho, faltaron butacas, muchos curiosos quedaron fuera. El presidente del Consejo Municipal, Francisco Andrade Marín, acompañado de los concejales Mariano Peña Herrera y Alejandro Guarderas, ocupó su palco de honor. En el palco adjunto, nerviosos aparecieron Francisco Aguirre, el autor, y su esposa, doña María Nájera de Aguirre. Hubo aplausos para la pareja, luego silencio, expectativa. Finalmente subió el telón. Luego, la coincidencia singular de la presencia de los artistas. Francisco Aguirre pasó a ser el hombre del día con tres representaciones consecutivas de la compañía Dalmau en el Teatro Sucre, tomado del libro Tiempos Idos de Jorge Rivadeneira Araujo.
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residencial baile de año viejo de 1907. Don Elizardo García, a fin de afianzar su gobierno, quiso relacionarse con la buena gente de Quito. Para esto organizó un fastuoso baile de disfraces, que se realizaría en los elegantes salones de la Casa Presidencial en la calle Chile, para recibir al nuevo año. La orquesta del Conservatorio Nacional hizo oír el himno de la patria, y luego la cuadrilla con la cual se abrió el baile en toda reunión de pompa. Pasadas las 2 de la mañana del nuevo día, y en medio del más grande buen humor de los asistentes, un hombre que había acontecido y casi estropeando al centinela, se introduce veloz en la Casa Presidencial en busca del señor decán. Cuando este se pone a su alcance, entrega tembloroso y acongojado un parte telegráfico personal para el señor presidente de la República. El edecán llama de urgencia una pieza aparte al presidente García y le entrega el papel. El presidente lo leyó, cambiando visiblemente la expresión de su rostro, conforme repasaba el contenido de la comunicación. ¿Qué decía el telegrama? ¿Quién se atrevería en esos momentos a molestar la atención del señor presidente? El parte telegráfico provenía de Robamba y decía: Excelentísimo señor presidente de la República, saluda a usted muy atentamente y, al desearle un feliz año nuevo, me es grato comunicarle que la guarnición de Riobamba, que está a mis órdenes, ha proclamado jefe supremo de la República al señor general Eloy Alfaro, atento servidor, general José María Terán. El presidente de la República, visiblemente nervioso, comunicó del particular a los ministros de Estado presentes en el baile de máscaras y de inmediato a los concurrentes, al darse cuenta de lo que estaba pasando, salieron atropelladamente de la Casa Presidencial, en busca de los carros para ponerse a salvo. Tomado de libro Crónicas del Quito Antiguo, de Miguel Ángel Cuba.

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0: la crisis económica del siglo XVIII, segunda parte. Durante el siglo XVIII, en Quito, su zona de influencia, se hizo sentir una pobreza que rayaba en la miseria, principalmente por causa del tiempo, que hizo sentir sus estragos por medio de sequías, inundaciones y heladas, que acabaron con los sembradíos, causando hambre, enfermedades y muerte entre la gente pobre. En esos años, para ganar dinero se echaba mano hasta de los fraudes más escandalosos. El 25 de enero de 1714, se dijo en el cabildo que muchas personas componían un aguardiente de zumo de cabulla, es decir, de chaguarnisque, bebida de vaca, cal, romero, anís, zumo de tabaco, cáscaras de plátano y otras especies, de lo que resultaron muertes violentas de indios y esclavos que se embriagaban con semejante licor. Por esta consideración, se mandó a publicar un bando prohibiendo estas fábricas, bajo las penas de perderlas, un mes de prisión y 20 pesos de multa. Otras personas se habían dedicado al robo en Quito. Y tanto llegó esta calamidad en la capital de la Nueva Audiencia, que el 24 de marzo de 1716 acordó el cabildo, que para impedir los muchos hurtos, se hizo mandar que el señor Conde de Selva Florida, como que en él recibe la cabeza del cabildo, disponga que el alguacil mayor y los señores regidores ronden día y noche, todas las semanas por turno en la ciudad, sin excusa alguna. Toda esta situación se debía al hambre que cundía en la ciudad por causa de las pésimas cosechas, producto del cambio del tiempo que se dio durante gran parte del siglo XVIII. Tomado del libro Crónica de Quito Antiguo, de Miguel Ángel Cuba.
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0: 1656. En enero, el cabildo dispuso que se traiga a la Virgen de Guápulo para seguir una novena, ya que aumentaban las enfermedades ante la población y en vista de la gran ruina que ocasionaron en Lima los fuertísimos temblores. Además, el presidente de la audiencia solicitó el nombramiento de un tercer patrono de la ciudad, San Miguel Arcángel, cuya estatua ofreció regalar, lo cual fue aceptado por el corregidor y los capitulares, jurando cumplir lo acordado, poniendo las manos sobre un misal y delante de un crucifijo. En 1656, el cabildo dispuso que, como se decía que en el recogimiento de Santa Marta, las presas gozaban de libertad para salir a la calle por las noches, se ordenó a la abadesa, en las noches las encierren en sus dormitorios bajo llave. Se ordenó la reparación del puente de Manchanga, y del empedrado hasta la Recoleta, con un costo de 350 pesos, que debían correr a cargo de los comerciantes de ese sector. Tras algunas descortesías del obispo para con los miembros de la audiencia, estos tomaron retaliaciones en el hecho de que cuando el obispo enviaba las piernas a la provisión de curas, el presidente de la audiencia no escogía el primero de la perna, y cuando el obispo pidió al rey que anulase el trueque de los terrenos entregados a los jesuitas por el obispado frente a la catedral, a cambio de los de la plaza mayor, donde actualmente se encuentra el palacio forestal, también se informó el monarca sobre la inconsulta de la demanda y este negó la petición. Por México, allá por 1656. Tomado del libro Historia, Tradiciones y Leyendas de Quito, de José María Jaramillo.
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0: casa. El domingo 23 de octubre del 2011, el Deportivo Quito recibía al Menú por la 14ª fecha de la segunda etapa del torneo, en el Olímpico Atahualpa. Los Chuzos eran punteros del campeonato y los Eléctricos venían a la fecha. Dirigidos por Carlos Vizquia, tenían un equipazo. Marcelo Izar, Jairo Campos, Lucho Checa, Luis Fernando Santana, Julio de Barco, Fidel Martínez, Matías Alistiza, eran algunos de sus nombres. Los Eléctricos también estaban llenos de buenos jugadores. Gabriel Xavier, Fernando Jiménez, Edison Méndez, Pedro Quiñones, David Quiroz, Fernando Garigoro, Ángel Mena. En un primer tiempo vertiginoso para los azulgranas, nos escuchamos de nuestro Comeback Express del día de hoy.
1: Amigos, amigos, termina el tiempo de la tarde, comienza el fútbol. Está jugando el Olímpico de vuelta, Deportivo Quito y el cuadro de Millonario. Aquí está buscando Itaquina por izquierda, el que se cruza y recupera finalmente. Es Edison Méndez que juega con la rueda, tiene mucho cerca del Quito para Nilo Carretero, que se viene por izquierda, Nilo cambia de ritmo, trata de escapar con el cuerpo. Y Gabriel Quiñones, la pelota se pierde fuera de la cancha, en un lateral, un punto a la mitad de la cancha. Pedro Quiñones, sin embargo, de Meleco, que se juega la rueda para Fernando Bernos. Este tiene un pelotazo arriba, tirado y mal. Lucho Checa, con pelo y gana, cruza a la mitad de la cancha. Se acelera con el pecho, sigue trepando, tres cuartos, Fidel Martínez. Lucho Checa, que juega en todo, la gana bien. Aquí está Nilo Carretero, amado, engancha, busca por su derecha, empieza hacia atrás. Luis Fernando arriba para Fidel, Fidel en el área, el centro, ¡ah! Se pasa Julio de Barco y el balón se pierde fuera, que acaba de salvar el cuadro millonario. Reinaldo Romero
2: logran controlar a Real de Quito la pelota. Uno de los problemas que ha tenido el Deportivo Quito más aquí llegó casi atropellando la línea de fondo. Diego Martínez se encuentra pasado, ya visto, no pudo llegar ahí Martínez, gana de Barco.
1: Fernando se retoma para meterlo en el área de los empleados que tratan de hacer línea un metro adentro del área. Viene Luis Fernando y se lo pierde Julio de Barco, no llega con una mano, se lo pueden escapar, la pelota picó. Y agarró Wilmer Zumba, se viene Luis Fernando Feritoma para pegar el balón, está en rojo de ganar el marco de Wilmer Zumba. Allá va el centro, el Deportivo Quito, Luis Fernando, el centro, ¡no! ¡Deja de Barco!

0: Nadie va a Luis Fernando. Nadie puede decírselo. Y esta es la segunda. Otra vez el que se anticipó Jairo Campos. Todo esperado en el centro pasado para Lucho Coca. Jairo la desvía, la prueba. Ya los 12 minutos y medio. El Deportivo Quito cuando sus hinchas vienen llegando. La barrera cero. El cuadro millonario tiene la cabalta. Gol puntero.
1: Tiro libre para el sitio Fernando Saritama con un centro que es un su mejor estuvo ahí Jairo Campos para que un cabezazo de tarde un niño deja quieta la defensa, deja quieta el arquero, gol del Deportivo Quito, gana la Atahualpa, gana 1-0 con gol de Jairo Campos.
0: La recen de 2.0 mete el centro, de aquí está Juan Domingo, le va a pegar. No pegó afuera el baile de Díaz solo. Defensa el marco de Wilmer Cuna. Acá en el señor de los que la tocara. Banco y Chaplina la toca hacia atrás. Ahí llega Lucho Coca. Bien abierto por izquierda. La toca con un derechazo. Luis Fernando con el pecho y la baja. Para Nino Carretero. Bien la tocó con Javier Martínez. Y ven para Nino. Por tanto y toca. Cayó el arquito. Ahí está Nino. Bien para Cuna. La baja. Sale el arquero. Se coronaba el arquero. La tiene Cuna. Ya no llegó. El balón se perdió fuera porque la había tocado finalmente. El arquero Wilmer Zumba, primer tiro de esquina. Ahora el Deportivo Quito, un TPM decide por más capítulo de muerte, cerrado el discurso. Aquí viene Luis Fernando Saritama. Ya pasa en esta artillería pesada. Jairo Campos de Lucho Coca. Cambia la defensa. El cuadro millonario viene Luis Fernando. ¡Atención! ¡Ya tiene Campos! ¡Mientras cuantos! ¡Salió con el periódico Zumba! ¡Frontazo abajo!

0: equipo de la Atahualpa vaya frente al finalista del torneo. El cuadro de la Plaza del Teatro se reafirma arriba. Está largo, pero gana cómodo. Aldo Campos, su goleador, esta mañana. Es el Deportivo Quito, para la Melé, frente a la Plaza del Teatro.
1: Hola, esa es la fórmula, ¿no? Pelota quieta, el centro y la cabeza de Jairo Campos ante una indecisión completa de zagueros centrales y de Zumba. Jairo marcó para el Quito del minuto 8 y ahora es el 13. El Quito con 11 goles es el equipo que más rápido marca en el campeonato, líder de los primeros 15 minutos. Y además una cosa adicional y que no es poca, cuando lleva 2 goles de ventaja no ha perdido en todo el campeonato y cuando se pone en ventaja ha ganado el 89% de sus puntos. A ver qué tiene Menec para darle la vuelta a este mercado.
0: El balón ahora es de Edison Méndez, que la juega atrás para Pedro Quiñones. Y mete presión el Quito. Juan Carlos Paredes, al resto nos referimos yo. Va a sacar Pedro Velasco. La baja más bien para Jairo Campos. La cuida. Atrás el zaguero central del Deportivo Quito con Pedro Velasco. Y ahora Jairo Campos se desperezó el anzuelo del Deportivo Quito. Y está saludando a José Jairo. Ya acabó el mal trago del otro día. El Quito está arriba en la punta. Y gana todo la pelota para Fidel Martínez. La tiene Fidel. La pisa y engancha, balón arriba para Nino Carretero, que mete su medio vacua. Nino que logra dominar bien y mete el centro, la quiero mal. Ahí está Luis Fernández, parecía que lo trababan, parecía penal. La sacaron del área, la tiene Osvaldo y el balón se va afuera. Era una buena falta penal sobre Luis Fernández. Coméntelo Reinaldo Romero.
2: Ahí Luis Fernández, punto de remate y le va cerrando Gallor. Desde atrás tiene enganche el árbitro, muy bien. Pero de Madrid tiene a su peor enemigo. Al arquero Zumba, 9-1. 9-1 en absoluto. Fíjense, esta bola más de media canasta.
0: La tiene Luis Fernández, prefiere cambiar por derecha para Pedro Pablo Velasco Campos. Velo de los sigue Pedro Pablo, pero diagonal. Se va metiendo, la levanta, perfecto el paso, Fidel Martínez. Ahí nomás, costalazo de Gabriel aquí y tarjeta amarilla. En el área la saca en Carmina, cuidado, remate de Roberto Mira por encima. El horizontal. Señor, 24 minutos llegó el MLG a los puntos, Patricio Granja.
1: La verdad es que es la primera llegada a tener de profundidad en el MLG, al que la ingratitud que el fútbol tiene le acaba de pagar así, ¿no? Marcó a Juan Carlos Paredes con 2 hombres, Jiménez y Gaibor, y los goles le llegaron por el otro lado. No habían logrado mandarse goles en ninguno de los 3 partidos previos, ni aquí, ni en Guayaquil, en el MLG Deportivo Quito. Y resulta que la dinamita y la pólvora la tenía en la cabeza de Jairo Castro.
0: Atención, que viene Luis Fernando al área, cabeza del niño Carretero, vaya, un plan por arriba del equipo millonario, la pelota se perdió. Ahora Reinaldo Romero,
2: que no, antes de llegar el Deportivo Quito al arco de Zumba, cuando había dejado ahí un espacio a la Melec en el medio sector, y esforzó algo al arquero Marcelo Vizcaya, pero no mucho más, comparte el conjunto del equipo, no logra salir. Dentro estaba de Jorge López, que recibió al inicio del partido.
0: Pedro Quiñones de arriba, Fernando Valdez ahora, otra vez Pedro Quiñones, en la mitad de la cancha, tira un balonazo arriba, Roberto Mina la pelina muy largo, sale tranquilo Marcelo Vizcaya. La mete en el área, Isaac Mina se acaba de perder, incluso terminó golpeando la pelota con la mano, se le cayó. Esto es una muy baja, Patricio, y fue por eso, debió haberle pegado con la pierna, que acaba de salvar el MLE. El balón es de Luis Fernández, con Tama, que recibió de Pedro Pablo Velasco, balón arriba para Juan Carlos, qué pelota de Luis. ¡A ver! ¡Tengo el arquero, Julio Velasco! Y otra vez en el castillo está mojada la pólvora. El balón es de Gabriel Aquino, que salvó en la línea, que acaba de salvar el cero. ¡Millonario! Reinaldo Romero, gritamos el chico mismo, con el canto de espalda tiene, estamos gritando de gas a ver, un pase algo así es perfecto, gritamos a Paredes, este le puso ahí una pelota al corazón del área, logra el rebote de la gente de Melec, queda perdida para Maximiliano, pero no pudo enviar adentro. 42, primer tiempo, el que no sé cómo salió Roberto Mina, el centro de Walter Isa para Roberto Mina, un error en la salida del Quito por derecha, y lo tiró afuera, todavía no sé cómo, no hizo el gol Roberto Mina, increíble, era el descuento, donde los chinos con todos, el Quito le gana 2-0 a Emelec entró dentro de la pelota, porque algo debe haber pasado aquí, ¿no? Patricio Granja.
1: La verdad es que la mejor ocasión de Emelec, después de una falla de Luis Fernando Caritaba en una habilitación hacia atrás a Velasco, este la atacó, se confió Paredes y le quedó Jiménez, la puso en profundidad para Isa, que hizo lo justo, el centro atrás. Lo dejó completamente solo a Roberto Mina. ¿Cómo sería de obvio lo que ocurrió? Que hasta el árbitro se acercó. No sé decirle qué. O a reclamarle que no la metió. Increíble.
0: La pelota la saca, la nueva Chileo, pero Julio de Baco recupera bien para Nino Carretero. La toca con Fidel Martínez, bien para Nino, entre dos, trata de irse. No, no había espacio por allá. Y la perdió. El centro se pierde en lateral. Madeja conduce su camino Dino. Está por terminar el 43-30. El primer tiempo, Diego y Fernández. Mina. La levanta mala, con una hija y otro grave problema que la pelota está. El perito de Luis Fernando cantaba para Osvaldo Linda. Este por derecha para Pedro Pablo Velasco. Y el balón es el Deportivo Quito.
2: Juan
0: Carlos Paredes.
2: Entonces, si tiene que ver con alguna molestia y tal, porque se calentó en Ángeles. ¿Cuál? Se le calentaba con los 5 minutos atrás, justamente por esto los cierros de Casino. No sé si tenga alguna valencia por ahí.
0: Falta de Osvaldo Linda sobre David Quiroz. El balón es Casino que acabó la amarilla. David Quiroz. Osvaldo Miranda. Sí, me parece que fue por sugerencia de David Quiroz, que es como que le contaba las faltas de Osvaldo Miranda. La pelota la va sacando sin problema el Cacmino, cuerpo de Luis Fernando. En el cierre del primer tiempo, Luis Fernando. La toca ahora para Fidel Martínez. Llegaba Fidel y Luis Fernando. No pudo enganchar y Marcelo Freitas la toca para su arquero. Wilmer Zumba se le pega un derechazo, la saca largo. Luis Cerca devuelve. El balón es de David Quiroz. No cruza la mitad de la cancha todavía. Sigue David ahora. La va a jugar por derecha. La tiene Walteriza. La marca del Cacmino. Sigue Walteriza. Atrás todavía, 45 cumplidos ahora, el técnico es de Edison Méndez, está jugando hacia atrás para José Luis Quiñones, un minuto más, es lo que jugaremos acá del estadio Lince Catahualpa, aseguramos que viene con más respaldo y experiencia, cubre seguro colonial, el técnico lo que acaba de decir, la tiene Walteriza, se cruza, Luis Coteca, trabajando luego una jicarita para Fidel Martínez, se frena, engancha, caída, se recupera Fidel, la juega para el Cacmino, este la saca largo arriba y mal Marcelo Freitas, rechaza mal también, y el balón de Nino Carretero para Luis Fernando, muy largo, había picado y el balón de José Luis Quiñones, que la saca también largo arriba, Luis Coteca devuelve con un frentazo, la baja ya, finalmente para Pedro Velasco, pero para el Quito con Osvaldo Linda, otra vez para Pedro Pablo Velasco, hacia el juvenil del Quito, le pide Juan Carlos Paredes, Fernando Quiñones de la marca. El balón de Pedro Velasco, otra vez para Juan Carlos Paredes, amaga con tocarse de la juega hacia atrás, el Quito se entretiene la parte final del primer tiempo, gana 2-0 cómodo, Pedro Pablo termina los honores, 45 minutos, aplaude la plaza del teatro, el puntero gana, cómodo, incluso perdonándole la vida al pobre millonario, 2-0 el goleador hoy, es Jairo Campos, en el Olímpico entonces, a falta de 45 minutos, Deportivo Quito 2. En el Éxodo.
3: En toda su carrera en primera división fue la única vez que el central Jairo Campos marcaría un doblete. Fueron 11 goles en total los que marcó Jairo. Pero aquí faltaban 45 minutos para que los chicos sumen otros 3 puntos importantes.
0: Comenzaron el segundo, 45 minutos. El Deportivo Quito está ganando 2-0. Y no lo sacó Marina Quiroz. Se iba solo y no lo saca. Samuel Aro, ya quitaste, Samuel. Ya quitaste. Eso es lo que nos caracteriza de Garby Prosper. No sé qué nivel, ¿no? Yo tenía que haber estado aquí.
2: Sí, señor, por tontería se tuvo esa cama amarilla que no está una falta evidente de alquiler. Y absolutamente dijo mal. Ajá, sí le dijo. La próxima le saco la amarilla.
0: Tiro libre, se escapaba, se metió en el área, Fidel Martínez. Gabriela Quiñones lo dejó pasar, se cometió infracción, eso era para Marilla, y como ya tenía Marilla, se había herido. Lo perdonó Samuel Aro, se tomaba la cabeza acá, cerca de la mitad de la cancha, Osvaldo Linda, ¿no? Y a mí me sacó porque supuestamente reiteraba la falta, bueno, aquí está el tiro libre, ahí está Jairo, ahí está Muchachos, ahí está Julio Maximiliano, viene el centro, atención, y se toca, Pidolo se ha adelantado. Está adelantado, sí, la verdad que sí. Y es un tiro libre para el cuadro millonario. El que la saca es Fernando Quiroz, de nuevo Pedro Pablo Velasco. Fernando Quiroz de tres para atrás, ahora Osvaldo Minga, busca Luis Fernández, que estaría porque Luis Jiménez de gana, Fernando Jiménez de ataca, la pelota de David Quiroz, se golpeó Pedro Pablo Velasco, solito en realidad con Luis Cabillo, el esférico es de Lema, Lema la juega para Fernando Valdor, el árbitro para, porque se ve golpeado, el hombre del Deportivo Quito, grita y Marcelo Fuentes que no. No le convence la decisión de haber parado el juego al árbitro. Sigue aguantando Luis Fernando, la tiene que tocar hacia atrás de ahora para Pedro Pablo de Vázquez, que ya se recuperó. Juan Carlos Paredes, que va Juan Carlos y Pedro Pablo, que no se recibe por derecha, el centro de Vázquez, Marcelo Freitas. Corre el arquero Wilmer Cumbi, logra rescatar la pelota de esta vez. Marcelo es experiencia para salvar a su equipo.
4: Conjunto del Deportivo Quito, busca rematar este partido pronto en el inicio de la segunda etapa. Tienen control sobre las acciones. El hombre con el ingreso de Ángel Mena quiere darle mayor dinámica en la ofensiva.
0: La pelota de Ángel Mena, buena jugada, se cruza Pedro Campos y ahí termina todo. El balón se va al córner, primer tiro de esquina y es. La pelota es ahora de Pedro Pablo Velasco. No podía dominar el balón, Julio Velasco ha perdido. Con mucha confianza, Luis Pesca, alarga bien ahora para el Tequila, que empieza a trepar por izquierda, Luis Fernando, que se plasta, que cosa, Ángel Escobar y la tercera, que hace Ángel Escobar, un centro terriblemente malo, las manos de Wilmer Cumba, había que correr un poco más, el zurdo se equivocó y el Quito se pierde, que toque de Luis Fernando, que viene ahora Mena, Mena para Lista, se cruza Luis Pesca, se tropezaba, logra tirar la plata, por un costadito. La aplaude, la gente del Quito de la preferencia, ahí está Pedro Pablo Velasco, del año, Fidel Martínez, tira de nuevo, vuelve Tigre en el centro del cuerpo de José Luis, sigue luchando, pero sobre el peligro de gol, seguramente, pero libre, que favorece al cuadro millonario, el balón que va de Fidel Martínez, que la toca para Julio Velasco, que llega tarde, saca con José Luis Quiñones, que logra sacarla con fuerza, pero ahí está Osvaldo Minga, que no contacta y se equivoca también, y Fernando Quiñones la revienta, finalmente con un zurdazo, la saca de la cancha, pero por el otro lado, 2 a 0 gana el Deportivo Quito con el cuadro millonario y a Julio Velasco no le sale una. Un balón, es de David Quiroz, pelota por izquierda para Fernando Quiñones, la saca con la zurda, se resbalaba de Walter Inca, la saca Luis Cacina y el caldo. Osvaldo Minga la baja para Ángel Escobar, le pide también el jugador Fidel Martínez por izquierda. A ver Fidel, engancha ante el jugador Gabriel Chile. Sigue Fidel, la pica hacia atrás, espera que juegue Osvaldo Minga. El balón de Osvaldo cerca del área, se acomodó la tocó Ángel Escobar, solito al centro. La que la perdí un poquito, pensé que había tocado el Javier en el anillo y que la tocó con Julio Velasco. Increíble, Patricio Granja.
1: La verdad es que el Bamba no anda fino ni en el juego Deportivo Quito ni de cara a él. Por ahora en el eco José María Franco intentará darle profundidad, que es algo que el Quito neutralizó, poniéndolo a Escobar sobre Gaibor, cambiando el módulo táctico de 4 a una línea de 3. Y evitando que Menegui empiece a llegar. Por ahora, más allá de cualquier cosa que haga Fernando Jiménez y Bravo que se ponga, lo que pasa es que el Deportivo Quito ha controlado el partido. Menegui no llega, no tiene profundidad.
0: Enojada por supuestamente un lateral que no le correspondía al Deportivo Quito, la tiró contra el piso Fernando Jiménez, de Mateo Brejero, que ganó la amarilla, la puede Luis Fernando Caritama, para Pedro Pablo Velasco, que domina bien, para jugar hacia atrás, cortito, Juan Carlos Paredes, Gonzalo Minda, la pellizcó perfecta, ya va Fidel, Fidel y el área, Fidel y el centro, lo juega Luis Fernando, la tiene Juan Carlos, el arquero que sale, palo, lo puede ser, una flecha Fernando Galdón, imposible, el gol que se quiso hacer, la hormiga Paredes, que acaba de salvar el MNC, ahora sale el contragolpe, corre Ángel Mena, golpe lista por derecha, engancha todavía para Ángel Mena en el área, sigue todavía, le pega el arco, balón arriba, viene el viejo, lo mismo, de MNC estuvo cerca, el quito Reinaldo Romero,
4: pelota de gol, cinco ahí, el centro cruzado, tapado de Miguel Martínez, la hormiga dio, que sienta ya salidas por encima, se la colocó, la mitad iba a gritar el tercero, horizontal dijo que no, de inmediato la réplica de los eléctricos, que termina con remate deseado, termina el partido, esta factura.
0: 27 minutos, el segundo tiempo, tira, toca Pedro Pablo, es el ataque Fernando Jiménez, ahora se complica, Luis Fernando le ganó, el balón es de la hormiga que se abre por derecha, Juan Carlos del área, a ver, Juan Carlos para Luis Fernando, y Fernando Gaibor llega de atrás, y le quita el caramelo de la boca, diría Blas, que no toca. La pelota en la mitad de la cancha de la víctima. Lo volteó esta esquina. Abajo el medio, la va a sacar Michel Torres en el corto del recién ingresado Franco. El que corre por izquierda, Roberto Mina, mano a mano. El Jairo Campos sigue todavía. Ahí está Roberto Mina. Ya está jugando para David Quiroz. David Quiroz, nuevamente con Fernando Valdor. Tiene golpeado a Mena. En el MLE le va a pegar Pedro Quiñones. La parte de la cancha lo van a molestar al Chacmina. Por el puntapié que pegó hace un ratito. Ya está molestado, ¿no? El árbitro le sacaba la amarilla. El Pedro Pablo Velasco. La juega con Luis Fernando. Otro puntapié abajo. Careta, víctima. Tiro libre. Ya volar al marco. El que defiende el cuadro millonario. Y ahí la tarjeta tampoco menos. Atención, se viene para meter la pelota en el área del MLE. Luis Fernando Saritama. Carga el quito, quiere un poquito más. Del Martínez Alto, el centro, la chaca, Marcelo Freito, de Gabay, Sacina los primeros. El arquero Wilmer Zumba para quedarse con el balón. Y el balón es Ángel Escobar. Adelanta para Fidel Martínez, ya Gabay quito. Al ataque, Osvaldo se junta también Luis Fernando. Fidel Martínez, tirando al agua, que alto desliga. En el jugador Marcelo Freito, y el balón se va al córner. Primer tiro de Zumba que favorece al cuadro del Deportivo. El equipo se va aplaudido por la preferencia, por la tribuna, que Fidel Martínez tiene la cancha de fútbol a cara de Lucio Catahualpa. La tiene y la defiende. Gabriel Quirón, que el Escobar no lo puede parar. Sigue Gabriel con mucha potencia. La tocó por derecha, Ángel Escobar. Pedro Pablo Velasco anticipa perfecto. Y el balón ahora es de San Carlos Paredes. Aquí viene el Deportivo Quito para Pedro Estevita. Le pide que se la devuelva. Juan Carlos Paredes la vuelve a tener. Amaga, la toca con Pedro Estevita. Atención, Pedro. De Cristo Fernando Jiménez, el balón. Se pierde fuera de la cancha en un lateral. La pelota es de Ángel Escobar, perfecto. Para el domingo, el balón de Luis Fernando, Saritama, pobló el medio campo el técnico. Dejó muy poca gente arriba, ¿no? El técnico Istia, el balón de Luis Fernando, prefirió de Ángel Escobar. Con el Luis Fernando, pero será él. Será el centro y el medio tiene que ir a buscar a Caballer. La pelota que lo están sacando ahora. La gana el jugador Pedro Quiñones. Logra jugar bien con Ángel Mena. La toca mal. Gana Pedro Quiñones. Cérico de Ángel Escobar. Se fabrica una falta. Tiro libre para el Deportivo Quito. Cambio de frente de Matías Galicín. Aquí está el Valdeminda recibiendo por derecha. Lo tiene Pedro Pablo de Velasco arriba. Más arriba Juan Carlos Paredes. Se viene Juan Carlos. Pero no hay nadie en el centro. Por eso se ve obligado a tocar atrás. Recibe Matías Galicín. Aguanta la marca de Marcelo Cuenta. La vuelve a tocar para el Valdeminda. Más atrás por el Pedro Campos, que pide la pieza de Luchín, se enganchó bien, después ya está José Luis Quiñones de la marca, y el histórico es por derecha de Fernando Gaibor, que cambia de frente, lo busca la víctima, que aparece en posición de ataque, Pedro Pablo Velasco, perfecto lateral, para Juan Carlos Paredes, el balón del Valdemín, arriba metido con Luchín, que cruza Fernando Gaibor en defensa, la ataca con un zurdazo, la tira arriba, otra vez Pedro Velasco, que bien este chico, para Juan Carlos Paredes, un rebote, Valdemín, perfecto. Luis Fernando atacando, tiene el centro al área, tranquilo, Wilmer Zumba para quedarse con el balón. 41 minutos del segundo tiempo, 41 del segundo, ganó un Quito, 2-0, cómodo. Los cabezazos de Jairo Campos al comenzar el encuentro. La pelota de Matías Galicín, sacando de frente, bien para Juan Carlos Paredes. Allá va Juan Carlos, se pide Matías, se pide Luis Fernando. Qué mal, Juan Carlos se equivocó. Han perdido precisión los muchachos de uno y otro equipo. El cansancio, lo que decíamos, acumulado. La pelota era de frente, se cruza. Ahora Lucio, se cae en la pata desde el piso para Ángel Escobar. Se va, retraba, gana Ángel Escobar. Ahora Fernando Valdor ganó también tocando pelota de David Quiroz. Ahí está Pedro Pablo Velasco, la saca. Juan Carlos Paredes, espectacular. No va a llegar Luis Fernando, sí. La pelota se perdió fuera del terreno de juego. La pelota es de Franco de Menelé, en ataque por derecha. Recibe ahora Fernando Valdor, lo toca el Sacmina. Tiro libre que favorece el cuadro millonario. Atención, señor Fernando Valdor en el cierre del partido. Ah, no, es Menes, que Menes que le va a pegar con la curva. Diagonal al marco de Marcelo Lizaga, lejos, pero no del arco, pero vamos a ver. La mete ya. Atención, con Ángel Mena le pegó. Lejos, lejos, le pegó mal. 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Empieza la despedida de ese equipo que gana y sigue siendo puntero. Margarita arriba, falta para ganar Pedro Quiñones del esférico. Es la hora de Gabriel Quiñones, que lo está tocando para José Luis Quiñones. Adelanta con Ángel Mena, se la devuelve Gabriel Quiñones, la vuelve a tener por el centro David Quiñones, el que recibe. Ahí presiona el Quito. Ahora otra vez Pedro Quiñones, David Quiñones, levanta para Fernando Gaidón. La marca tiene de Isaac, la juega por el centro para Franco, que se la devuelve rapidísimo. Fernando Gaidón tiene la marca de Isaac Mina, que tiene que frenar a la altura del área grande. La toca en el vértice para Ángel Mena. Franco se la devuelve, le pegó la ala. Marcelo Lizaga, que no había aparecido porque nadie le había metido susto para tirarlo al córner. Marcelo está presente acá también. Yamil me lo merece del cierre del partido. Y aquí viene para levantar el balón. David Quiroz con pierna derecha. Atención, Marcelo la saca con los puños. Pedro Velasco se apresuró y la sacó muy largo. El balón es de Gabriel Quiñones. La devuelve para Fernando Gaidón. En el cierre 45-30. Sigue Fernando Gaidón. Se vota de David Quiroz, que tiene que ir hacia atrás. Se hacia el centro. Ángel Mena de nuevo. Para David Quiroz. Se escapa. Atención. Levanta el centro en el cuerpo de Pedro Escobido. El balón se va al córner. Tercer tiro de esquina. La saca del área y Sacmina. Viene David Quiroz recuperando el rebote. La toca. Mal para Fernando Gaidón. A ver si va con Dios en la tercera del Quito. Ángel Escobar para Luis Fernando. Allá va la pierna Luis Pinza. Cambió la hormiga. Luis Fernando todavía la levanta para la hormiga en el área por derecha que sale de ella. Atención que sigue el ataque. Salve Linda va como 9 centro el balón en el cuerpo de Fernando Jiménez. Se pierde el corner. Es el quinto tiro de esquina para el Chiqui. Vamos. Atención, que le va a pegar a la pelota Luis Fernando, Garitano, lo tiene cerca, Mateo de Luisita, ya cerró, a Luisita todavía, para Luis Fernando, la juega hacia atrás, el balón es de Pedro Pablo Velasco, más atrás todavía para Jairo Campos, casi 47 del segundo, Pedro Pablo y Jairo Campos, el Quito, se juega hacia atrás sin mayor problema, pelota de Luis Fernando, la vuelve a tocar atrás para Jairo Campos, que da tiempo hasta para un ratito de goles, Juan Carlos Paredes, Jairo Campos, Luis Fernando, Carlos. Ya tiene Juan Carlos Paredes, que está cambiando todo. El balón es de Isaquina. Este para Ángel Escobar, otra vez Isaquina. El balón arriba para Matías Galicita. Aparece Marcelo Freitas y le quita el balón. El esférico de Gabriel Quiñones. La juega para Ángel Mena. Allá va Ángel Mena, se prende el círculo central. El amigo está dominando el balón. Cortito para Gabriel Quiñones. Este se va hacia el otro lado, hacia la izquierda. Sigue Gabriel, choca con la hormiga que le quita. Y allá va Luis Fernando. Aquí está Luis Fernando del mano a mano con José Luis Quiñones. ¡Luis Fernando! Le pegó, me parece que apresuradamente en el cuerpo de José Luis, el balón se fue al córner. Corre Luis Fernando para Matías de Luis Pinto. El árbitro dice que hasta aquí no va. Se termina el partido, que el Quito ganó, que tiene 3 más, que tiene 33, que mete presión a Barcelona, Nacional y a Liga, que le siguen. Desde que aparece 3 puntos del cuadro millonario, que está ahí en carrera, que no se ha resquebrajado y que sueña con ser el primero de esta etapa, la plaza del 4. Tanto ganó el partido, el Deportivo Quito, y habría que decirlo con comodidad. Esta es la final del año, vaya que hubo diferencia. El cuadro de la plaza del 4 volvió a ganar ante los suyos.
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6: Amigos, bienvenidos. El viernes 7 de agosto del año 2009, Nacional recibía al equipo de la Este por la cuarta fecha de la segunda etapa del torneo de ese año. Se jugaba en el hexagonal en intermedio. El partido se jugó en el Olímpico Atahualpa y se encontraba muy parejo a los dos equipos. La campaña no era buena, venían muy atrás en sus respectivos hexagonales. Nacional estaba dirigido por Julio Azar y tenía sus filas de Cristian Mora, Jorge Guagua, Bolívar Gómez, Michael Jackson Quiñones y Wellington Sánchez. El equipo de la policía dirigido por el brasileño Paulo Massa tenía en su once a Jacinto Espinosa, Miguel Ibarra, Santiago Morales, Carlos Quillipaldi y Pablo Renato. En nuestro callback tres del día presentamos este Nacional Espoli lleno de goles.
7: Bueno, comienza el partido.
8: Sí, señor, basta de palabras, ahora comienza el encuentro. Comienza el partido en la Atahualpa, señores y señores, están jugando la Espoli. El cuadro de Nacional rechaza el patrón, para la mitad de la cancha para Wellington. Este levanta la pelota hacia el costado derecho, buscando a Marvin Pita que la domina. Marvin deja que la pelota de Enrique, tocó para Wellington, metió de primera para Marvin Pita. Ataque Nacional, balón para Fabricio. En el área se le escapa la pelota de un costado, corre Fabricio Guevara. Apoyaron atrás ahora con Frickson que metió el centro, el mundo sube el cabezazo. Y el balón que se pierde fuera de la cancha. Con ganas salió Nacional. Ha cobrado el tiro libre, se prepara Michael Quiñones, atención. Como el chimbazo va Michael, le pegó el cuerpo en la barrera, estaba desviando y barro, balón que se pierde fuera de la cancha. Ahora Quiñones, donde se la mandó fuera, el corner, tiro de esquina, yo confío en las tuberías y conexión de la de rival. Una empresa 100% ecuatoriana está preparándose para el tiro de esquina, Michael Quiñones. Le va a pedir Fabricio, le va a dar el tiro de área, Fabricio mete el centro, facilito para que rechace Mario Renato. Balón de Nacional, le pega Caicedo, dice que fue Ecuador. Cosas buenas de este chico, vamos a ocupar el día de hoy.

0: Rafael, del salido me parece que fue Arboleda, y es Mundo Sura que lo recupera y la manda por arriba del portero, y se anota una falla horrible de la Escoli, y Arturo Sura, que marca la primera, minuto 4 del primer tiempo, atención, firme, el clásico, Car, oficial, el Nacional quiere uno,
1: Escoli 0. Un golazo de Sura, sorprendente del mundo. En estos 4 minutos la Espoli no había pasado a la línea frontera. Y sobre los 30 metros de distancia, recostado sobre la derecha, en el segundo toque le tira un balonazo. La pelota viajó y para clavarse en el ángulo derecho alto, sin que pueda hacer absolutamente nada el guardameta Jacinto Espinosa, marca un golazo Sura, comenzando este partido, Nacional arriba con un golazo de Sura en el arco norte de la Atahualpa.
2: Acá sacando por el tercer balón que le va regalando por el sector diestro para Chiyupangui. Pase atrás para el Cepo Morales, que lo va tocando para Arboleda, el que falló la lluvia, entonces está para el otro costado. Magani Barra, se va el centro, Renato, es un empate y se le pasa la pelota al baño Renato, el centro por derecha, otra falla, ahora de Nacional, se quedaron dormidos los aleros andinos, cerquita estuvo el cuadro policial.
1: Roy Barra, que es el gran jugador, puede ser la revelación de este año del equipo de la Policía Nacional, perdió sobre la derecha, tiró el centro y no acudió. Ni Fabio, ni Martillo, y acaba de perder esta el gran ataque del equipo de la Espoli, que con el gol comienza a reaccionar, a pensar que también hay que buscar el arco de bola.
2: Se va la balón que está en juego, Morales, se equivoca, marca, aprieta, Morales va a marcar, recupera media, se va Nacional, pelota que está con Michael Quiñones para el mundo, Sura, se metió, se fue, le va a pegar, tiene que ser gol, le pegó y se va cruzando con las completas, Caicedo, Preciado, fue el hombre, que está el gol de Nacional, buena maniobra, parece que despertó Sura.
1: Parece que le recordaban que vino de refuerzo, que vino con cuota de gol.
2: Está jugando bien Sura, es la segunda ocasión y que tiene posibilidades, la primera ya lo marcó en el gol, que le está dando la diferencia al equipo de la el Nacional.
1: La Espoli reacciona con cuenta gota, pero más está clavando en su propia cancha.
2: La pelota en el centro, el cabezazo se lanzó en palomita, perfecto el patrón. En palomita y la pelota salió temita del hielo por el poste directo, fue un golazo de Jorge Guagua. Ahora quita falta el árbitro.
1: Vamos a ver qué pitó el árbitro central. Es un tiro libre correspondiente al cuadro de la Espoli.
2: El centro de Morales, el cabezazo se la pierde. Preciado estaba solo. Le pegó mal a la pelota, no sé si lo obstaculizó Morales, pero se acaba de perder a mi gusto Bambino. El córner, el cabezazo de Preciado que se pierde fuera de la cancha.
1: La verdad que llegó la Espoli con este tiro de esquina con posibilidades, no lo supo de concretar. Yo tengo la idea que este movimiento del técnico Massa de poner a Arboleda como primer zaguero central y poner a Preciado como lateral está sufriendo consecuencias. Porque da la impresión de que Arboleda no es un primer zaguero central de oficio. Él juega más por la banda, pero es cuestión del técnico. Y Nacional le junta dos centros delanteros. Se pone a Sura y a Michael muy pegaditos y ahí viene el problema, el desajuste de los dos centrales del equipo comercial.
2: Lentamente va la Espoli, pelota ahora. Es para Marquinho, Vizcaíno. Va a servir para Morales. Morales que la pierde. Morales la ganó, digamos, es Wellington, son parecidos. Con la pelada, espíritu de Wellington para el mundo. Sura tiene que hacer gol, Michael.

0: cabezuda. Otra felicidad del mundo, abrazarse la banca de uno de los del cuerpo técnico con el turco y marca la segunda el jugador de cabezuda. El minuto 22 con 20 del primer tiempo. ¡Atención! ¡Filmes! ¡El Nacional tiene dos!
1: Ahí salí, pero... una pelota del centro de Willington Sánchez, el viejo Willy coloca la pelota arriba para que cobre al segundo zaguero central de la Escolín. Entra con fuerza, prepotencia la jugada por parte de Sura, que abre al perfil de derecha y le cruza con fuerza sin dar descanso al guardameta Jacinto Espinosa. Y la pelota reposa en el fondo del arco de la Escolín, marcando el segundo para Nacional. 23 minutos de esta primera parte, Nacional comienza a inclinar la balanza. La pelota va a ser por derecha para el equipo Filipandi. El banco aguanta la marca de Fabrizio. Será Filipandi que puede dar el tercero, también va a quedar en camino. La presión de Ibarra, se cruza Preston, la gana Preston, le pide Carlos Filipandi. Un comitero propio, Preston se acomoda y entrega para Pavel en el área. Y se va a rechazar con la pierna derecha por pieza para Bolívar Gómez. Vale Bolívar, pasándola para Flavio Caicedo y se juega con Marvin. Correcita. Le pide por derecha el jugador Bolívar Gómez, no le paró bola, prefiere para Wellington. Wellington tiene el cuerpo perfecto, metió a Bolívar Gómez, escapa. Tiene que ser Bolito Marvin, el gol, va a pegarle, pegó, gol.

0: salvarla porque el portero pudo y por tirarla aquí, sacarla y ayudar a meterla. Y se marca la 3-0 de la Atahualpa, minuto 42 del primer tiempo. Hay que ponerse de pie. ¡Atención! ¡Firmes! El Nacional tiene 3.
1: La Espolín, 0. Sigue siendo un espacio para explotarlo por Nacional. La zona izquierda de la defensiva de la Espoli llegó, alcanzó Gómez, tiró al centro y a la media vuelta Marvin Pinta colocó lejos del alcance del guardameta Jacinto Espinosa el balón. Ante la desesperada acción de Ibarra, que no alcanzó a detener esa pelota, el balón se fue para marcar el 3-0, categórico 3-0, le gana Nacional a la representación de la Espoli en este partido de la cuarta fecha de la segunda parte del campeonato ecuatoriano de fútbol. Va a ponerse la pelota en juego. Cristian Mora levanta el esférico. Cabezazo de Cañete. Balón que va quedando para Fabricio Guevara. Quiere más de Nacional. El tiempo decide Nacional por el partido de hoy. Tanto que se ha dicho, tanto que hemos dicho de Nacional. Será que reacciona el cuadro criollo. La pelota por el mundo. Dura. Aguanta el mundo, pica la pelota. Algo quiso inventarse, cayó de la bicicleta. El centro se le va tirando ahora para Cobo. Pelota de Wellington, este es Morales, mitad de la cancha. Tocando para Vizcaíno, que la pone atrás para el jugador Cañete. Allá ves paraguayo. Balón que está en color de la Espoli. Minuto 46 con 15. Restan segundos para que termine el primer tiempo. Fabio Renato. Toca para Chiyupangui. Abre por derecha para Ibarra. Ibarra con la pelota, va a intentar escapar. Ibarra se mete, le para Tristan, dice, ¿dónde? Ahí nomás, Tristan que rechaza, tocándola para Fabricio Guevara, que aguanta la marca. Juega para Fabricio, la primera para Flavio Caicedo. Recuerda a Pedro Quino, no sé por qué. Falta de Morales, Quino, acá coincidimos yo menos de dos. Se realizará el partido y terminará el primer tiempo, más que seguro, porque estamos ya en el minuto 47. El auto se va hacia el centro, va a tocar la Frickson y va a tocar el silbato, amigos oyentes. Ya miró el cronómetro, hasta aquí. Terminó el primer tiempo. Finaliza los primeros 45 minutos. 3-0. Está ganando la clave de esto. ¿Qué les parece?
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1: Hasta 3-0 el equipo de Nacional en la primera parte de este compromiso. Un equipo motivado. Se dice que el cambio de técnico es la posibilidad para los que no han sido titulares con el técnico anterior. Es la posibilidad para afirmarse los que deberían sido titulares. Se maneja esta circunstancia, ¿no?, en el fútbol. Creo que se ve más el trabajo, porque es muy poco tiempo lo de Julio Azar. Tener la motivación del equipo. Desde el inicio se ve con mucha ambición y esto sorprendió al equipo policial, que posiblemente se hizo hacer una propuesta de espera, ¿no? Y proponerle el juego en la mitad de la cancha al equipo de Nacional. Pero Nacional, muy temprano, encontró un gol de hecho sorpresivo de los 4 minutos por parte de Luis Rosura, en que no atinó a cerrar Preciado y ahí ganó la pelota, Sura, y de pronto así sin entrar en el área, unos 30 metros aproximadamente, le sorprendió al guardameta Jacinto Espinosa y colocó la pelota arriba, alto, sobre el ángulo derecho. Y este gol le dio otra autonomía al partido, porque obligatoriamente la Espoli tenía que reaccionar. Cuando marcó el gol Nacional, la Espoli no había pasado de la mitad de la cancha. Lo equipo que salió con mucha ambición a tener y a resolver el partido en el menor tiempo posible, el equipo que uno, como lo comenzó a resolver a los 4 minutos, entra todavía en el tiempo de gol tempranero, ¿no? Y naturalmente que la gran diferencia fue en la construcción de la jugada ofensiva, donde un importante fue un factor importante, este es el segundo gol con un pase largo, casi de la misma factura del primero. El punto Sura arrancó de prepotente sobre la derecha y cruzó con fuerza sin dejarle chance al guardameta, que por la mano derecha se dejó el balón para marcar el segundo. El segundo gol de Nacional llegó a los 23 y el tercero a los 42 en una salida de Gómez. Metió el centro y casi a la media vuelta Marvin Pita colocó la pelota en el poste. 3-0 ante una Empoli que realmente no encuentra el camino para hacer daño a la zona defensiva del equipo de Nacional. No ha encontrado el camino, no ha sido un equipo equilibrado, ha tenido muchas falencias, especialmente en la conformación sobre la primera ofensiva, que tiene cierta tendencia a tener una línea de tres, aunque no es muy marcada. Quiso hacer el técnico posiblemente un bloque de 5 y ahí falló Julio Alderín, que tenía que hacer el bloque de 5 por la zona izquierda. Nacional es la puerta con izquierda porque ni Julio Alderín, que después también expulsado, ni Preciado fueron senadores de esta zona del equipo profesional. Al final, en este primer tiempo, terminó cambiando el técnico Pablo Maza. Apreciado que jugaba como prácticamente un stop izquierdo tirado casi a lateral. Ahí fue la falencia mayor que tuvo el equipo policial del club Nacional y realmente este tema va a ser muy difícil de contar, siempre y cuando se descomponga Nacional o salga con variación de aplicación táctica la Espoli y pueda y ponga un saque mate al equipo de Trigoria. Pero creemos que es muy complicado, muy difícil. Un equipo motivado es muy difícil de hacerlo. Un equipo que está comprobando que la colaboración, o sea, es que ser el equipo solidario da muy buenos resultados. Yo estoy mucho a trabajar en la motivación, es muy difícil acá. Los jugadores están predispuestos para conseguir el triunfo. Y además, esto le daría una suma de 6 puntos al equipo criollo y naturalmente sería un pequeño respiro, ¿no?, por la posición en que se encuentra. Pero en el fútbol lo que más nos queda ver es prácticamente Nacional tiene 6 puntos ya en el haber en esta cuarta fecha del torneo nacional. Tendría que ser un cambio radical en aplicación y en efectividad de la Espoli que juega todo, va a jugar los 10 hombres la segunda parte. Entonces, el Nacional no va a sostener el ritmo de juego con el puesto de primer tiempo. Se aplica bien en su propuesta táctica en el juego del pelotazo largo de la salida después de la recuperación del balón en la mitad de la cancha, entonces va a tener esa misma mística de la primera parte. Y seguirá, si no corrige el técnico Pablo Maza, el bloque defensivo seguirá siendo un punto de llegada la zona izquierda para Nacional. Nacional marca 3 goles. Y esos 3 goles realmente han sido de muy buena factura. El primero con el consecutivo, un golazo. El segundo, casi del mismo corte, también es otro golazo. El de Chura, que se le escapó. Y el tercero lo pone como producto de ese dominio, de esa salida clara del equipo de Nacional. La salida de Gómez lo pone para tomar una cita por el tercero. 3-0, parece una cuenta bastante amplia, ¿no? Una cuenta y una ventaja muy considerable. Pero en el fútbol se dice que los partidos hay que jugarlos, el partido está corrido a la mitad del tiempo de la contienda. La segunda parte entra en la obligación, la Espoli, si quiere cambiar el destino o el marcador en partido, tendrá que volverse a Cataluña. Y ahí está precisamente el desafío. Porque si Nacional mantiene el ritmo, mantiene la coordinación, va a ser muy complicado para el equipo policial. Volverá el técnico que hace estos cambios posicionales, ¿no? Y como tarea fundamental en este entretiempo es corregir la zona defensiva del equipo policial. Caso contrario, seguirá presentando determinada falencia donde Nacional, con velocidad de Chura, con prepotencia en el centro atacante y con determinada habilidad de Michael Jackson Quiñones, podría establecer o incrementar la diferencia. Es grave el asunto para el técnico Pablo Maza. Tiene que hacer una nueva propuesta con el fin de neutralizar o tratar de por lo menos equiparar la cuesta, no 3-0.
4: Con 22 goles se comenzó el partido el cuadro de los puros criollos frente a un débil conjunto de la policía. En su manisura se había destapado y la trituradora roja intentaba curarse con fútbol. Los dos equipos intentaban sí mismo mejorar su posición en la tabla. En el segundo tiempo la distancia se agrandaría algo más.
5: Ahora arranca la etapa de complemento en la Atahualpa, señoras y señores. A ver, ¿qué más tiene la Espoli? Teniendo en cuenta, no, José Miguel,
1: ¿Necesita el marcador?
6: 0-0, se lo encuentra, se lo
1: denuncia. ¿Cómo va que están?
6: Ya 30 minutos, también 0-0.
1: Muy bien, la pelota al centro, arriba, Fabricio llegó a la disputa, marca Arboleda. Se perseguía el mundo altura, que para firme Arboleda, zaguero central. Abriendo el costado diestro, un caliente Arboleda. Mucho un turno de interés en la pelota dominada, pelota arriba para Carlos Cipagli. Nota cual su el técnico Pablo Massa. La pelota para Morales, Santiago mitad de la cancha, dejó pasar la pelota para José Vizcaíno y este con Morales. Mete un pelotazo arriba, la misma tónica del primer tiempo y así no llegan. La pelota de Vizcaíno, la va tocando para Marquinho. El técnico está con Vizcaíno para Morales. El tempo entró para Fabio Renato, dio el fuerte, le va a pegar, le pegó, y va a ser un golazo, la pelota del poste. Iba a ser un golazo de Fabio Renato, qué cañonazo le dejó el área. Se lanzó Mora, pero la pelota en el poste. Incluso le salió del fútbol. Tiro para gol, Bambino estaba la primera de la época. Estaba el descuento, pero el puesto dijo no. Esto va a mejorar la actitud de los jugadores de la Policía Nacional. Maneja el partido, el trámite, el equipo que huyó, que está ganando 3-0, así categórico, 3-0. En el córner, pelota arriba, cabezazo hasta su barra. El esférico está por el sector derecho, Rodas, que empujaba Rodas. Y el tiro libre para Nacional de la falta fue contra Frickendorf. Va corriendo Frickendorf, tocándola por la izquierda. Michael Quiñones, la mezcla levanta. Allá va Wellington, no puede, se cruza Cañete. Pelota que la queda ahora para Inteniente, corre Inteniente de la serie. Allá va cruzando la mierda y todo el campo. Sigue la serie, perfecto el pase para Morales por derecho en el área. Se la fue demasiado. Allá va el Pepe Morales, va a respaldar Ibarra. ¡Lindo pase! Ibarra le pegó. Salvo espectacular. Frickson Gerta para pegar Ibarra. Buen intento de la extra de los tiempos. Una buena jugada de último vino. Una jugada ofensiva que tiene que rechazar uno de los saqueros de Nacional. En una buena triangulación. Se le va a seguir para jugador Fabio Ibarra, que remató, fue el tercero el que le pegó la pelota y vuelve al ataque el equipo de la Espoli. Esférico de Orlinda, Orlinda y ahí, a cambiar de frente, se va cruzando Cobo, arranca la Espoli, Cobo con la pelota para el jugador paraguayo, de la roda, del esférico por izquierda, que le saca el balón fuera de la cancha, a Belastegui, servicio lateral, maceta con buses y camiones. Vino para la Espolis, Wellington, digamos, el Morales, Espolito arriba, Fabio Renato, marca perfecto para ver qué quiere, se cruza. Balón que está en poder de Wellington Sánchez, arrancando Wellington. Ya pica por el izquierdo Orlindo, no le dieron. Rota para Fabricio que se resuelve y se cae. Se va a seguir, recupera la pelota para la Espolis. Arriba para Fabio Renato, va a meterse entre dos, cayó. Ya dice que vale, pelota del patrón Jorge Guagua. Abriendo por la izquierda, sale Frickson. Lentamente va Nacional, Frickson y partido de calidad de intensidad entre los jugadores de Puro. La pelota para Michael Quiñones, 0-0, y a Nacional se pasea, inclusive al sobradón está cuando especialmente cuando toca la pelota Michael Quiñones. Balón que está con Marvin Pita, tocando la hora el esférico para Ronald de Jesús. Esférico de Fabricio Guevara, pase a toda hora para Bolívar Gómez. Mete la pelota para Orlindo Yodí. Está marcando Cañete, rechaza. Balón de Cobo, pelota de la Espoli, al centro para Morales. A ver si se anima la Espoli, corre Morales. Va a tocar el balón, se va cruzando la cobertura por parte de Ronald de Jesús. Orlindo y ahora Frickson. Va a ser de la Seguí o Cobo. Metió Cobo, pelota en el área. Espectacular Richard Rolos el portero. Balón para Fabricio Guevara. Pasó bien el balón. Orlindo. Tocó Orlindo para Frickson. Y Cobo va. Ahí se quiere ver en el mano a mano. 100 metros. Ganó Fabricio por recién. Está aquí atrás para Orlindo, ¿no? Fue Arboleda la pelota y la mandan fuera de la cancha. La pelota en juego. Esférico de la Espoli, pelota para Morales, metió un balonazo al área, el portero Corozo no tiene problema. ¿Cuál es la recaudación de este clásico? Pagaron 1.150 personas boleto para $3.323. Yo no creo que me va a alcanzar para el arbitraje. Abrir el estadio, esto tiene un costo. Se dice que partidos de la primera A deben tener por lo menos unas 3.000 a 3.500 boletos vendidos para buscar el punto de equilibrio. Se han vendido 1.150, es decir que sí, va a tener que poner dinero el equipo de Nacional para pagar la programación de esta noche. Mucho más. Fabricio Guevara por izquierda, corrigiendo Fabricio. Y el juego, el jugador de Ibarra sobre Fabricio Guevara. Se prepara Fabio Renato, también está Pepe Vizcaíno. Me rato que iba a ver algo. Acá Fabio Renato, el tiro libre le va a pegar, le pegó. Acá fue el arquero Rodas, que la pierde otra vez Rodas. Insiste y barre el centro, quien va, el portero Corozo. Por lo menos no tenemos que más porque está batido. Tiraste y Corozo respondió a la altura. Buen arquero de Nacional. Una jugada parecida en la que cerró el ángulo Mora y esto le ocasionó la lesión por la que salió. Igual ahora, por eso cerró otra vez al Tomate Rodas y pasó el peligro para el equipo del Nacional. Pelota que está en poder del Nacional al lado de Férico con Marvin, recibe Orlindo, tiene el cuerpo Orlindo, tocó para Michael, el pase para Ronald, le va a pegar Ronald, le pegó. Totalmente el día de Ronald. ¡Tomate golazo! De todo que dice un verdadero golazo viene al corner. ¡Gol del Nacional, señores y señores! El corner de Michael Jackson Quiñones y un cabezazo de Cobo adentro, un golazo por favor. Hay que ver la forma como le pegó la pelota. El quinto nada pudo hacer y se marca la cuarta, minuto 37 de este segundo tiempo. ¡Atención! ¡Todos firmes! ¡El Nacional tiene 4!
7: La Espoli 0. Noche completa para la Espoli. Va a terminar con este autogolazo de Cobo. El balón vino desde la derecha. Nació un tiro de esquina de Michael Jackson Quiñones. Tiró la pelota al área y aparece Cobo, lateral izquierdo del equipo policial. Cabezazo y coloca lo más lejos posible del guardameta Jacinto Espinosa. Se mete la pelota por el ángulo derecho en el arco sur. 4-0. Y golea Nacional a la representación de la Espoli en este clásico de las fuerzas. Allá va Orlindo tocando la pelota para Michael. Abriendo la derecha para Wellington. En la circunferencia central, pase para Marvin. Pica, levanta la pelota Marvin, se cobre Nacional, Michael se fue,
1: se metió bien en la quinta, el centro atrás, déjele que sea Ronald, le pegó, el quinto aflojó Marvin, gol, no, dijo el árbitro, estaba en posición adelantada, se fabricó la quinta en Nacional, iba a ser como la taurina, no, no hay quinto malo, Lucho,
7: pero este fue posición adelantada, se no gustó la jugada, hace igual el récord de goles recibidos a Jacinto Espinosa en Nacional. ¿Sabe por qué nació de Jacinto? Porque Brasil le ganó a Ecuador en Estados Unidos 5-0, en un partido a 5. Sí. Y fue Jacinto Espinosa el arquero. Había recibido los 5 goles. Nacional está por igualar ese récord de goles recibidos por Jacinto Espinosa. Que le vuelvan a decir Jacinto. ¿Qué tal, no? Ahí nació Jacinto, claro. ¿Y acá puede revivir? El esférico buscando a Orlindo y ahí marca Cobo, va a tomar el silbato, va a terminar el partido. Esférico de Cobo, la regala para el patrón, que rechaza y ahora va al ataque Nacional, puede ser la última. Arranca Frickson, ubica a Michael, Frickson, se metió Frickson, qué barbaridad, donde en el camino va el tercero, se tocó para Fabricio, tira el cuerpo para Orlindo, y le pegó Orlindo, le pegó, y arriba la pelota. Y arriba la pelota, les aplaude Valdión, la jugada de Frickson, espectacular, ¿no? De recursor en anímico y uno futbolístico en Nacional en este partido menos. Y armaría entonces con Cava sobre la derecha, dejaría Frisa en la izquierda y termina de armar la saga de Nacional con los dos centrales Guagua y Pavel Cipriano Pavel Caicedo. De ahí tendría que hacer un retoque en la mitad de la cancha y arriba la presencia del Tarrón Quiñones siendo media punta con Esura le puede dar otra fisonomía en los 15 metros finales para el equipo de Nacional en la continuación del campeonato. Michael Quiñones fabrica una de las últimas jugadas a Michael a meterse, se animó, se metió y qué triste y se para firme Cañete para sacar el peligro. Nacional hizo una fiera esta noche en un ataque bastante espectacular de todo el criollo. 4-0 lo está ganando al cuadro policial. Espero que le va tirando atrás ahora para que domine Ronald de Jesús. Espero que está en poder del cuadro criollo. Al centro y ahora suena el silbato, señor y señor. Termina el clásico, termina el partido. 4 para el Nacional, 0 para la Estrella aquí en el Olímpico.
8: Entonces de los tiros criollos sobre la este de nuestro Pedro Express del día. Eso sí,
4: no le alcanzó de mucho, pues los puros criollos apenas mejoraron para terminar en tercer lugar en su hexagonal, pero quedar fuera en la tabla acumulada. El partido contra estos ingresaba en lo que se denominó como fecha de clásicos, en medio de los hexagonales. El cuadro de la policía logró entrar en la tercera fase por acumulación de puntos, por haber sido el mejor clasificado luego de los 7 equipos que habían logrado clasificación directa. Para el club deportivo.

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antes de que el mundo se conectara, América ya estaba unida. De aquí salieron el maíz, la papa, la quinoa, el aguacate, el cacao, el tomate y otros productos que hoy parecen universales de lo que nacieron en estas tierras y transformaron la dieta global. No solo exportamos alimentos, exportamos conocimiento, diversidad y una forma de entender la relación con la tierra. Sin América, el mundo no comería como come hoy. Nos acompaña en este capítulo el doctor Julio Paso, maestro, fundador y literato de Más Cocinero. Bienvenido, Julio. ¿Cómo podríamos pensar que si el mundo se le importa el beneficio del

Y el vasto que usted reconoce y usted reconoce en el cielo.

0: Acerca los únicos que antes de los únicos les ha tenido el mal
1: sí. Pero lo que más que me ha tenido la propia razón.

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Y su tono también de las islas, el pueblo y el corte.

Hay que innovarse. Innovarse es marchar, chingudo, marcha los baches. Los investigadores encontraron que se había un intercambio de productos de la zona habitual con la de la zona baja. En la de la zona baja se producía más maíz y en la zona habitual tiene el agua. Es lo que llaman el micro de Pitinano.

0: creador.
1: Y con la posibilidad de que esos productos se los pueda encontrar en la más vivida.
0: Que sí. Sí.
1: Por medio de las falsas menores.
0: Sí, en el rancho todos hay índices. De hecho, las culturas o la población siempre actúa de acuerdo al que su rostro es el cerebro. Entonces, si es una cultura de altura, los productos de todo lo que se consumen son los de altura.
1: Entre las frutas quiero mencionarle algunos nombres, los hijos, el lava, la chinola, los huevos, los taxos, las primas, y el petajaya nos atendió, está

largo estado ofensivo en una montura. Todo esto ofrecía nuestro territorio. Eran frutas de consumo habitual de nuestra gente. Creo que me supe que la dieta usual de la población de altura y de los incas de la cultura de altura era muy escasa en alimentos de sal y de dulce. Y por tanto, si conocían alguna sopa de vino dulce, era el dulce de las frutas de clima cálido, que no era muy frecuente en estos valles altos. Y la

0: Il maïs est une graine qui t'a donné ce qu'il y a. Il y a une graine qui t'a donné ce qu'il y a. Estas nosotros, ¿no? O sea, el choclo que hoy conocemos, lo consumimos también en estas empresas.
1: Donde el choclo necesitaba el mundo para una crónica de tener pisaje, crónica de esto pisaje. Este joven era un joven

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Tenta interiorizar el tiempo. Tenía, se le cayó una gota, tenía un choclo cocinado. Y luego, no, no.

Pero está organizada aquí, ya se sabe que. Y bueno, no sé si es que el teocrático imperio no habrá más organizado. Eso sí.

suscripción. Una especie de servicio militar.

a la corrupción. Importante para el caso de un país. De una isla de

Chicharro. Jora, mejora, si se llama Ashua. Y esas chichas que son, es producto de maíz germinado.

0: Como se nos cuenta el doctor Pasos, seguramente usted que está mandando o escuchando nuestro programa, puede verificar que esa comida ancestral aún hasta hoy se da en espacio libre. 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

Estamos de vuelta, compartimos con el actor Julio Pastos, incluida actriz cómica de deporte y de América en la alimentación del mundo. Quiero agradecer en esta ocasión a Gloria Salguero y a muchos otros que deciden apoyar este programa que se dedica a la historia de la cultura. Doctor Julio Pastos, la quinoa, este gran producto de canela, el canario de América que ha llegado

pariente del amaranto es pariente del amaranto. Y tiene también un alto valor cafeína, de hecho. Y a veces usa el amaranto para la pastelería. ¿Cómo se usaba

0: Europa, es tan importante la vida que Cristo se ha mostrado en nuestro hogar, en nuestro mundo. Por eso alguien viene en el como decimos. Papeado, bien papeado. Sí, y esta papa en el mundo entero, incluso ha sido sin dolor, y una gran diferencia de la cosa. Parece que Holanda, miramos, ¿qué ha pasado con los ambos y los apoyos? ¿Son también parte de la comida mundial?
1: Sí, pero

Otro producto estrella, ¿no?

Pues quizás con un genérico que dicen los turistas, dicen guiso. Dice, es un hacen un guiso con papas, con ají y con queso. Y a veces con chante. Y ahora necesito, con carne seca.

Domesticada, asesinato o invadere nel

que se llama Ruta Bomba en Centroamérica. En Cuba se llama Ruta Bomba. Y ahí nosotros, papá. Por supuesto, si la primera es que la primera es América.

música, póngase las pilas. Estoy preparado. Usted, cuando estuviste viendo el sabor de la memoria, usted era la persona que tuve, marcó algunas culturas, entre otras, la felicidad.

esta cultura de comida alternativa, de comida que explota cristianismo auténtico, significa que hay un aquí de la

usted menciona el intercambio entre Colombia, porque en Cartago también el espacio de intercambio con los españoles al llegar y la noticia de Texas, en la que se ganó el país, el mundo de la ciudad de Colombia, que tiene problemas de residuo a plaza de mercado.

Nación, ofrecerles de nuevo sus conocimientos para los estudiantes. Nos quedamos con

0: Ivan com esta doença.
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0: de Montalvo. El único recurso en el proceso es la apelación.
1: Es lo que ayer en cambio explicación. Acá les contaré. La primera luz.

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1: 14 horas, 29 minutos.
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0: El acceso de la mujer al mundo laboral profesional ha marcado un hito en la historia y es sin duda una de las causas del cambio cultural que estamos viviendo. Pero hoy quisiera romper una lanza a favor de las amas de casa, de las que, en teoría, se dice que no trabajan, pero que de hecho se rompen el espinazo asumiendo tareas y roles muy distintos, todos a una, o mejor, todos en una. Las amas de casa son un manifiesto de conciliación entre hogar y trabajo, o incluso una apología de la capacidad multitarea de las mujeres. El perfil de la mujer fuerte, siempre fuerte, del libro de los Proverbios, no es hoy la mujer ideal, sino la mujer capaz de hacer frente a las exigencias del amor y de la vida, a las necesidades de la familia y a las circunstancias cambiantes de la sociedad. Siempre me gustó que la joven madre de Nazaret representara al don de la sabiduría. De hecho, ella hizo posible que desde Nazaret, un oscuro pueblo de Galilea, la esperanza del amor, de la justicia y de la paz fuera una auténtica luz para el mundo. La esposa, la madre, la vecina, la amiga, la mujer comprometida con la realidad en la que vive, es capaz de aunar la búsqueda de la justicia, del bien y de la compasión. Y al mismo tiempo, es capaz de sembrar la esperanza en el corazón de todos aquellos a los que su compromiso alcanza. Es la sabiduría del corazón que la mujer sabia ejerce entre la atención y el cuidado. Hoy, la realidad social y política, también la económica, nos pide vivir atentos y cuidar la dignidad de las personas, las relaciones humanas, siempre susceptibles de prostituirse desde los intereses del dinero y del poder. Mi madre nunca tuvo secretaria, ni agenda, ni nadie que le soplara al oído lo que tenía que hacer. Pero era la reina de los saberes fundamentales y siempre estaba en el lugar del cuidado, allí donde se le necesitaba. Y de por medio, las mil tareas multiplicadas por las necesidades de hijos y nietos, los pequeños de todas las edades, especialistas en echar mano de la mujer sabia y segura. Así que cuando hablemos de ellas, de las amas de casa, no nos olvidemos del valor de semejante tesoro y aprendamos a valorar el trabajo muchas veces invisible de las mujeres. No solo el de las profesionales que hoy inundan el mercado laboral y los puestos directivos, sino también el trabajo de aquellas que sin brillar, brillan. Nos seguimos encontrando junto al Pozo de Sicar con el Padre Julio.
1: 15 horas, 7 minutos.

0: 15 horas, 29 minutos.
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2: Hay un hombre trepado en lo alto de un andamio. Tiene 33 años, la barba revuelta y la mirada furiosa. Lleva varios años casi viviendo allá, arriba, a veces durmiendo pegado a las tablas.
3: Inclusive a lo alto del andamio le llevan la comida. Está dedicado a pintar una obra de arte. Y es tan obsesivo en su trabajo que cuando se acuerda de comer, con una mano come y con la otra pinta.
2: Abajo hay un personaje rudo, violento, altanero, que se siente dueño del mundo y de las vidas. Viste pomposamente y le grita al artista que no le gusta un desnudo que está pintando, que le cubra el cuerpo a esa figura de mujer.
3: El artista, furioso, le responde que se quite de ahí o que es capaz de lo peor. El hombre de abajo le responde con insultos peores y lo amenaza de muerte.
2: Esa pareja que se odia a muerte está compuesta por Miguel Ángel Buonarroti, arriba, en el andamio, insolente, desafiante, altanero.
3: Y el hombre que está abajo es aún más altanero y violento, más desafiante y grosero. Es el Papa Julio II.
2: Son varios años ya de acaloradas disputas con los peores insultos de parte y parte. Julio II, el Papa, es un hombre de armas tomar. En el sentido literal de la palabra, y no ha vacilado en aplicar la pena de muerte en más de una ocasión.
3: Miguel Ángel es considerado el gran artista de la época, y no vacila en responder con iguales insultos al Papa, porque sabe que solo él es capaz de pintar lo que está pintando.
2: Y el Papa Julio II, dueño de vidas, agacha la cabeza y maldice para adentro, porque sabe que necesita al insolente de Miguel Ángel, porque solo ese artista es capaz de pintar lo que está pintando.
3: Así, durante 4 años, esos dos personajes lucharon a su manera. El Papa queriendo imponer una visión moralista en los cuadros, prohibiendo los desnudos.
2: Miguel Ángel imponiendo la belleza y la energía de los cuerpos. Al final, se logró la obra de pintura más extraordinaria en la historia, los frescos de la Capilla Sixtina.
3: Hoy son asombro para el mundo y se le deben a la terrena tenacidad del Papa Julio II, que decidió la obra, y a la casi celestial capacidad de Miguel Ángel, el único ser humano capaz de realizar la más importante obra pictórica de todos los tiempos.
2: Y aquel colosal monumento al ingenio y al espíritu humano se estaba iniciando un día como hoy, mayo 10 de 1508.
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0: 16 horas, 29 minutos.
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0: 17 horas, un minuto.
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2: Hay un hombre trepado en lo alto de un andamio. Tiene 33 años, la barba revuelta y la mirada furiosa. Lleva varios años casi viviendo allá, arriba, a veces durmiendo pegado a las tablas.
3: Inclusive a lo alto del andamio le llevan la comida. Está dedicado a pintar una obra de arte y es tan obsesivo en su trabajo que cuando se acuerda de comer, con una mano come y con la otra pinta.
2: Abajo hay un personaje rudo, violento, altanero, que se siente dueño del mundo y de las vidas. Viste pomposamente y le grita al artista que no le gusta un desnudo que está pintando, que le cubra el cuerpo a esa figura de mujer.
3: El artista, furioso, le responde que se quite de ahí o que es capaz de lo peor. El hombre de abajo le responde con insultos peores y lo amenaza de muerte.
2: Esa pareja que se odia a muerte está compuesta por Miguel Ángel Buonarroti, arriba, en el andamio, insolente, desafiante, altanero.
3: Y el hombre que está abajo es aún más altanero y violento, más desafiante y grosero. Es el Papa Julio II.
2: Son varios años ya de acaloradas disputas con los peores insultos de parte y parte. Julio II, el Papa, es un hombre de armas tomar. En el sentido literal de la palabra, y no ha vacilado en aplicar la pena de muerte en más de una ocasión.
3: Miguel Ángel es considerado el gran artista de la época, y no vacila en responder con iguales insultos al Papa, porque sabe que solo él es capaz de pintar lo que está pintando.
2: Y el Papa Julio II, dueño de

0: Capilla Sixtina.
1: Hoy son asombro para el mundo y se le deben a la terrena tenacidad del Papa Julio II, que decidió la obra, y a la casi celestial capacidad de Miguel Ángel, el único ser humano capaz de realizar la más importante obra pictórica de todos los tiempos.
0: Y aquel colosal monumento al ingenio y al espíritu humano se estaba iniciando un día como hoy, mayo 10 de 1508.
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0: 17 horas, 59 minutos.
1: El acceso de la mujer al mundo laboral profesional ha marcado un hito en la historia y es sin duda una de las causas del cambio cultural que estamos viviendo. Pero hoy quisiera romper una lanza a favor de las amas de casa, de las que, en teoría, se dice que no trabajan, pero que de hecho se rompen el espinazo asumiendo tareas y roles muy distintos, todos a una, o mejor, todos en una. Las amas de casa son un manifiesto de conciliación entre hogar y trabajo, o incluso una apología de la capacidad multitarea de las mujeres. El perfil de la mujer fuerte, siempre fuerte, del libro de los Proverbios, no es hoy la mujer ideal, sino la mujer capaz de hacer frente a las exigencias del amor y de la vida, a las necesidades de la familia y a las circunstancias cambiantes de la sociedad. Siempre me gustó que la joven madre de Nazaret representara al don de la sabiduría. De hecho, ella hizo posible que desde Nazaret, un oscuro pueblo de Galilea, la esperanza del amor, de la justicia y de la paz fuera una auténtica luz para el mundo. La esposa, la madre, la vecina, la amiga, la mujer comprometida con la realidad en la que vive, es capaz de aunar la búsqueda de la justicia, del bien y de la compasión. Y al mismo tiempo, es capaz de sembrar la esperanza en el corazón de todos aquellos a los que su compromiso alcanza. Es la sabiduría del corazón que la mujer sabia ejerce entre la atención y el cuidado. Hoy, la realidad social y política, también la económica, nos pide vivir atentos y cuidar la dignidad de las personas, las relaciones humanas, siempre susceptibles de prostituirse desde los intereses del dinero y del poder. Mi madre nunca tuvo secretaria, ni agenda, ni nadie que le soplara al oído lo que tenía que hacer, pero era la reina de los saberes fundamentales y siempre estaba en el lugar del cuidado, allí donde se le necesitaba. Y de por medio, las mil tareas multiplicadas por las necesidades de hijos y nietos, los pequeños de todas las edades, especialistas en echar mano de la mujer sabia y segura. Así que cuando hablemos de ellas, de las amas de casa, no nos olvidemos del valor de semejante tesoro y aprendamos a valorar el trabajo muchas veces invisible de las mujeres. No solo el de las profesionales que hoy inundan el mercado laboral y los puestos directivos, sino también el trabajo de aquellas que sin brillar, brillan. Nos seguimos encontrando junto al Pozo de Sicar con el Padre Julio.
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2: Hoy nos acompañan Alfredo Arizaga, economista, ex ministro de Finanzas. Margarita Hernández, ex superintendenta de la Economía Popular y Solidaria. Y completa este panel Diego Vivero, presidente de la Confederación Nacional de Restaurantes del Ecuador. Gracias por acompañarnos un nuevo domingo a Políticamente Correcto. Esta mañana vamos a tomar el pulso a los duros tropiezos económicos que viven los ciudadanos por cuenta de cómo los políticos administran el Estado. Y hasta qué punto este ciclo complejo de tensiones parece no tener un cambio. Claudia.
3: Carlos, ya sea por pugnas, mala gestión o falta de previsión, numerosas decisiones y jugadas políticas golpean directamente el bolsillo de los ecuatorianos, quienes pagan las consecuencias de las graves falencias de la administración pública. Veamos. Los estados de excepción y toques de queda se han vuelto una constante en Ecuador. Justo ahora rige uno hasta el 18 de mayo. Aunque el gobierno dice que es para combatir la inseguridad, productores, hoteles, exportadores y restaurantes denuncian pérdidas de hasta el 50% por las restricciones. En nombre de la seguridad, en 2024 el presidente Daniel Noboa incrementó el IVA del 13 al 15% para financiar el combate al crimen organizado. La ciudadanía lo aceptó, pero hace menos de un mes intentó ampliar el IVA dentro de la revisión del programa económico para el FMI a más productos como ciertos tipos de leche y pan. La molestia ciudadana obligó al SRI a dar marcha atrás por la falta de previsión en el sistema eléctrico.